Así suena la nueva Magic 93.9 con tus favoritos de siempre, perfecta para escuchar en el trabajo. Buena música en esta noche de martes, disfrutando del mundial. ¿Cómo va tu quiniela? Ya te pregunto. Aquí está Chicago.

La nueva Magic 93.9 con tus favoritas de siempre, perfecto para escuchar en el trabajo. Luego del triunfo de Portugal en la tarde de hoy, además de eso, el empate entre Inglaterra y Ghana. Ay, la quiniela se me puso difícil. Yo no sé si ustedes participaron en alguna con la familia o por ahí con los amigos. De verdad que los resultados a veces es difícil predecir. A veces no, siempre es muy difícil predecirlos. Hay cosas que sorprenden, como ese empate de hoy de Inglaterra con Ghana. Bueno, vamos a ver si me recupero. Michael Jackson.

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Recuerda, comunicados en Instagram, arroba Santiago Duarte, arroba 939 Miami, el Instagram de Magic. Y por supuesto en el iHeartRadio app. Seguimos, Vanessa Williams.

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Así te acompaña la nueva Magic 93.9 con tus favoritas de siempre, perfecto para escuchar en el trabajo. Buena manera de comenzar esta hora. Seguimos con más, la voz de Gwen Stefani con No Doubt. Don't Speak.

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Bueno, hablando no solo de fútbol, también del mundo del entretenimiento, hoy se nombró al hijo de 9 años de Liam Payne como el único beneficiario de la fortuna del cantante, según reportes. Burr Gray Payne, de 9 años, el hijo del cantante, y también con la británica Cheryl Cole, fue nombrado el único beneficiario del patrimonio del ex integrante de One Direction. Seguimos con The Weeknd.

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Bueno, ahora sí, hablemos de fútbol. Oye, ¿saben qué pasó? Desapareció la histórica camiseta del Mundial 2010 de Iker Casillas de un museo en Madrid. El Museo Legends informó la ausencia de la camiseta usada por Iker en la final del Mundial de Sudáfrica 2010 tras una revisión rutinaria. Ay, ay, ay. Se la llevaron. ¿No hay cámaras ahí? Dios. 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

La nueva Magic 93.9 con tus favoritas de siempre, perfecta para escuchar en el trabajo. Hoy estaba viendo y leyendo además lo de Rosalía, la cantante española. Fue representada en un mural en Palermo, Italia, que la fusiona como Santa Rosalía, patrona de la ciudad italiana. Seguimos con Toto.

La nueva Magic 93.9 con tus favoritos de siempre, perfecta para escuchar en el trabajo. Oye, me encantaría ir a un partido donde juegue Noruega y hacer la remada esa vikinga que hacen, el ritual ese con el que se identifica la afición de Noruega en este mundial. Lo has visto, ¿no? Espectacular.

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Noticias de Jenna Ortega, será una robot en Clara y el Sol, la nueva película de Taika Waititi. La película está basada en la novela de Kazuo Ishiguro y se estrenará en cines el próximo 23 de octubre.

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Oye, Keith Richards dice que los Rolling Stones dejarían las giras tradicionales. Se preparan para lanzar su álbum número 25, el Foreign Tongues.

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Así suena la nueva Magic 93.9 con tus favoritos de siempre, perfecta para escuchar en el trabajo. Oye, Warriors llega a Broadway en el 2027 con Lin-Manuel Miranda. El musical Warriors, basado en la película del 79, debutará en Broadway en el 2027 con Lin-Manuel Miranda y Eiza Davis. ¡Qué bien! La pandilla será femenina.

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Así suena la nueva Magic 93.9 con tus favoritas de siempre, perfecta para escuchar en el trabajo. Gracias por la compañía en esta noche tan espectacular al estilo Magic. Soy Santiago Duarte, regreso mañana con más música, por supuesto, y disfrutando de este ambiente mundialista. Ace of Base.

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La nueva Magic 93.9.2 es siempre perfecta para escuchar en el trabajo. El Mundial está en Miami en el día de hoy en el Miami Stadium. Brasil se enfrenta a Escocia.

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Saludo a todos los que están visitando la ciudad de Miami en el día de hoy para presenciar historia en el Miami Stadium. Brasil versus Escocia y tantas cosas que se están hablando que van a ocurrir en el estadio esta noche. Así que prepárate, sigue las instrucciones, no queremos que te quedes afuera. Así que ya sabes que se pone un poquito difícil entrar al estadio dentro del Mundial.

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Estás en la nueva Magic 93.9, tus favoritos de siempre, perfecta para escuchar en el trabajo. Y Larry Knights, seguimos toda la madrugada despiertos porque aquí no se duerme, solamente se duerme un poquito. No, tienes que dormir bien, tienes que dormir bien, por lo menos 6, 7 horas. Bueno, pero si estás un poquito desvelado, no te preocupes. Nosotros te seguimos acompañando. Próximo con Michael Jackson.

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It's Larry Knights. Ronaldinho, la superestrella de Brasil, estuvo en su carro exótico en Ocean Drive, preparado para lo que viene esta noche.

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Los fuegos forestales siguen en el sur de la Florida. Asegúrate de mantener tu aire recirculando, aunque a veces no trabaja.

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La nueva Magic 93.9, tus favoritas, es siempre perfecta para escuchar en el trabajo. Y estamos en el miércoles 24 de junio. Saludos a los que ya están trabajando en la madrugada de camino para el aeropuerto. Si estás trabajando en Uber o Lyft,

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1: La nueva Magic 93.9, tus favoritas de siempre, perfecta para escuchar en el trabajo. Algo muy interesante que acaba de decir Madonna, y dijo algo que muchos de nosotros siempre estamos pensando. Los celulares cambiaron los conciertos, ¿no? Antes uno iba a vivir el show y ahora va a grabarlo para verlo mal después en la galería. Interesante, ¿no?

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0: La nueva Magic 93.9, tus favoritos de siempre. Estás con Larry Knights conectándome contigo.
1: Déjenme decirles que su estación es de lo mejor que han creado recientemente por el tipo de música que nos trae recuerdos.
0: Buenos días.

Miércoles en la nueva Magic 93.9, tus favoritos siempre. Estás con Larry Knight. Una semana demasiada de pestañas abiertas. Tenemos el Mundial, humo, calor, Brasil, Scotland, México, Haití, parking, watch parties y alguien buscando dónde comer después. Tiene como 20 moods, Miami.

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Así que es la nueva Magic 93.9, tus favoritos de siempre. Hello, it's Larry Knights. Buenos días. Ya preparándote para ir al trabajo. ¿Y qué te parecen $2,500? Hoy a las 8 de la mañana puedes ganar con nosotros.

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¿Qué tal? Muy buenos días. Estás en la nueva Magic 93.9 con tus favoritas de siempre y perfecta para escuchar el trabajo. Mitad de semana, ya puedes creerlo. Estamos a 24 de junio. Pero bien, vamos en... espero que todo esté marchando bien para ti. ¿Cómo van tus días? ¿Pendiente de mundial? ¿No pendiente? ¿A qué lo has dedicado esta semanita? Por aquí el gato te saluda. Estoy contigo hasta las 10.

Gracias por estar en la nueva Magic 93.9 con tus favoritas de siempre y perfecta para escuchar el trabajo. En 24 de junio que estamos, ¿no? Día Internacional de las Mujeres en la Diplomacia, Día Internacional contra la Contaminación Electromagnética y Día Internacional del Maquillador. Todo eso es hoy, 24 de junio.

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Feliz miércoles, estás en la nueva Magic 93.9 con tus favoritas de siempre y perfecta para escuchar el trabajo. Por aquí el gato Humberto Rodríguez, te acompaño hasta las 10 de la mañana, hoy 24 de junio.

Gracias por estar aquí en la nueva Magic 93.9 con tus favoritas de siempre y perfecta para escuchar en el trabajo, avanzando con la música. Y sabes que estaba viendo que un informe de Realtor.com señala los 11 estados de Norteamérica que son los más asequibles para comprar vivienda en este año, que requieren menos del 30% del ingreso familiar, y destacan a Iowa, Illinois, Ohio y Kansas. Los precios son moderados, empleo estable hay, políticas que favorecen la construcción. Iowa, Illinois, Ohio y Kansas. Ahí te dejo el datico. Mientras, aquí está Phil Collins, In the Air Tonight.

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PYT, Pretty Young Thing, aquí en la nueva Magic 93.9 con tus favoritas de siempre y perfecta para escuchar en el trabajo. Y en noticias de la música, Keith Richards puso en duda que los Rolling Stones vuelvan a hacer giras tradicionales. El desgaste de los viajes y todo el los años, aunque no planean dejar los escenarios, proponen shows en una sola ciudad como residencias. Y ellos, porque es que ellos siguen activos, nuevo álbum en camino, pero el formato en vivo podría cambiar. Podría ser los Keith Richards de los Stones. Ahora con John Secada Avanzo.

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¿Qué tal este miércoles? Estás en la nueva Magic 93.9 con tus favoritas de siempre y perfecta para escuchar en el trabajo Los Bee Gees, Staying Alive. Hoy 24 de junio, por aquí el gato Humberto Rodríguez, te acompaño. Voy contigo hasta las 10 de la mañana. Ya te traigo algo de Bryan Adams, también Bruno Mars acompañando a Lady Gaga. Por ahora, oye esto.

¿Cómo la estás pasando? Estás en la nueva Magic 93.9 con tus favoritas de siempre y perfecta para escuchar en el trabajo. Mi nombre es Humberto Rodríguez, yo soy El Gato. Te invito y nos conectamos, ¿te parece? En las redes. Te doy mi cuenta en Instagram, @HumbertoElGato, @HumbertoElGato. Ahí nos encontramos.

La vida es un carnaval, sí señor, aquí en la nueva Magic 93.9 con tus favoritas de siempre y perfecta para escuchar el trabajo. 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

Maniac, aquí en la nueva Magic 93.9 con tus favoritas de siempre y perfecta para escuchar en el trabajo. Oye, ¿por qué será que el cerebro convierte el miedo en placer? Estaba leyendo que, según la neurociencia, es por el eustrés, que es una descarga de adrenalina y dopamina que, al percibirse en un entorno seguro, se transforma en recompensa. Entonces la amígdala detecta peligro, pero la corteza prefrontal lo neutraliza y eso genera euforia y hasta sensación de logro o vínculo social. ¿Qué tal, cerebro?

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Love Night Real, no voy aquí en la nueva Magic 93.9 con tus favoritas de siempre y perfecta para escuchar el trabajo. Buen día, feliz miércoles. Una nueva hora juntos y ahora para el 83 nos vamos. Uno de los mayores éxitos de Culture Club, Boy George. Esto habla de la inconsistencia en las relaciones, ¿no? Alcanzó número uno en varios países, clásico. Karma Chameleon.

Hello, Adele, aquí en la nueva Magic 99 con tus favoritas de siempre y perfecta para escuchar en trabajo. Te voy a dar una recomendación que me dieron el otro día de la regla 60-60 para cuando oyes música. Recomiendan usar los audífonos al 60% del volumen máximo durante 60 minutos seguidos y después hacer pausas. Esa práctica ayuda a prevenir daños auditivos permanentes causados por la exposición prolongada a sonidos altos, protegiendo las células del oído interno. Recomendación que no sobra. ¿Sí o qué? La música ahora con Madonna y su papá, Don't Preach. Es miércoles, buen día.

¿Qué tal? Buen día, estás en la nueva Magic 93.9 con tus favoritas de siempre, perfecta para escuchar el trabajo. Gracias por preferirnos, por estar aquí. ¿Cómo has estado? ¿Qué tal va tu semana hoy miércoles? Estamos a 24 de junio, hoy Día Internacional del Maquillador, Día Internacional de las Mujeres en la Diplomacia, Día Internacional contra la Contaminación Electromagnética. La música ahora con Casey and the Sunshine Band, That's the Way I Like It.

La nueva Magic 93.9 con tus favoritas de siempre, perfecta para escuchar en el trabajo. Ahora que oigo a Whitney Houston. Por cierto, hace dos días murió Clive Davis, uno de los hombres responsables de la carrera, uno de los responsables de la carrera de Whitney Houston. Y en nuestra cuenta en Instagram, ahí tengo un video hablando de, para que le des una chequeadita de Clive Davis, @939Miami, en Instagram, ahí está.

0: Gracias por estar con nosotros. Es la nueva Magic 93.9 con tus favoritas de siempre y perfecta para escuchar el trabajo. Te invito para que te conectes porque ahorita a las 10 viene Aileen comenzando la hora con algo de Chicago, de Boyz II Men. Yo te espero mañana después de las 6 a.m. aquí mismo con más de lo mejor de los 80, de los 90. Ya, gracias por conectarte en nuestras redes sociales, en mi cuenta de Instagram, @HumbertoElGato. Yo te deseo un feliz resto de este miércoles 24 de junio y gracias de corazón por siempre estar aquí. Un abrazo.
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La nueva Magic 93.9 con tu favorita siempre, perfecta para escuchar en el trabajo. ¿Cómo estás? Muy buenos días y feliz miércoles. Aileen lo haces por acá, compartiendo contigo de este día maravilloso que viene con muchos premios. Por cierto, a las 10:25 el primer par de boletos para el concierto de Shakira.

La nueva Magic 93.9. Felicidades, Olga Cavero. Qué contenta. Se llevó sus dos entradas para el concierto de Shakira. Otro par de boletos a las 2:25. Buenas.

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La nueva Magic 93.9 con tu favorita de siempre. Perfecta para escuchar en el trabajo. Muy buenos días. Qué día tan maravilloso que tenemos y qué bueno poder estar a tu lado para compartirlo con toda tu música de los 80 y 90, como esta de Michael Bolton.

La nueva Magic 93.9 con tu favorita siempre, perfecta para escuchar en el trabajo. Bueno, conectada como siempre, qué alegría poder recibir tu saludito. Cuéntame cómo vas en el día, si quieres enviar a alguien también un saludo. A través de la aplicación gratis de iHeartRadio, busca el botoncito rojo para que ahí lo grabes.

La nueva Magic 93.9 con tu favorita siempre. Perfecta para escuchar en el trabajo mientras seguimos con el fútbol. Qué emocionante, ¿verdad? Tengo tus dos entradas para el partido de Colombia y Portugal que ya es este sábado. Mi llamada 9 se las lleva, así que buena suerte.

La nueva Magic 93.9. Felicidades, Jessica Arismendi se llevó los boletos para el partido de Colombia y Portugal. Ya es este sábado. Vas a estar en el fanzone oficial de la Cele, así que bueno que lo disfrutes. Hay más boletos a las 12:45 también en Ticketmaster.com.

La nueva Magic 93.9 con tu favorita siempre. Perfecta para escuchar en el trabajo, acompañándote con 93 minutos de música Magic sin comerciales. Nos relajamos, ¿verdad? Con toda esta música linda y continua.

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La nueva Magic 93.9 con tu favorita siempre, perfecta para escuchar en el trabajo. En esta hora tengo tus entradas para el concierto de Chicago y Styx, así que prepárate para ganar a las 12:25.

Plan My Magic 93.9 con tu favorita de siempre. Perfecta para escuchar ahí en el trabajo. Una tarde maravillosa ya. Mitad de semana. ¿Cómo estás? Feliz miércoles. Gracias por estar aquí.

La nueva Magic 93.9 y ya están sonando esas líneas. Momento de regalarte dos entradas para el concierto de Chicago y Styx, que vienen con su gira Windy City Tour All the Hits. Si eres mi llamada 9 en este momento al 1-888-939-9642, son tuyas las entradas.

La nueva Magic 93.9 con tu favorita siempre. Perfecto para escuchar en el trabajo. Felicidades, Bárbara Bravo. Tiene sus dos boletos para ver y disfrutar del concierto de Chicago con Styx, que llegan con su gira Windy City Tour. All the hits van a estar en el I Think Financial Amphitheater. Eso es el 13 de julio. Hay boletos también en Ticketmaster.com. Y toda esta semana aquí, 12 y 25.

La nueva Magic 93.9 con tu favorita siempre. Perfecto para escuchar en el trabajo. Semana de ganar y ya en minutos otro par de boletos para que vayas a ver el juego de Colombia y Portugal, que ya es este sábado. Los tengo para ti a las 12:45.

La nueva Magic 93.9 con tu favorita siempre. Perfecto para escuchar en el trabajo. Agui lo hace por acá contigo. Saludos y feliz miércoles. Here we go. Vamos que tengo dos entradas para el juego de Colombia y Portugal y son tuyas. Mi llamada número 9. 1-888-939-9642.

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La nueva Magic 93.9 con tu favorita de siempre. Perfecta para escuchar en el trabajo. Estamos listos para disfrutar de esta nueva hora de música. Comenzándola con Michael Jackson.

0: La nueva Magic 93.9 con tu favorita siempre. Perfecta para escuchar en el trabajo. Gracias por conectarte y escucharnos con la aplicación gratis de iHeartRadio. También por dejar tu mensaje ahí en el botoncito rojo.
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La nueva Magic 93.9. Muchas felicidades, Carla Sáenz. Ganó las entradas para el juego de Colombia y Portugal. Este sábado vas a estar ahí en el fanzone oficial de la Cele. Mañana tengo más boletos nuevamente, 11 y 25. También en ticketmaster.com.

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La nueva Magic 93.9 con tu favorita de siempre, perfecta para escuchar en el trabajo. Saludos en la oficina, en la casa, en el carro. Nos activamos con música del año 90, perfecta para comenzar esta hora. Vamos a hacer el bailecito. ¿Qué te parece? ¿Te acuerdas de Vogue? Aquí está Madonna.

La nueva Magic 93.9 con tu favorita de siempre, perfecta para escuchar en el trabajo. Saludos a Rebeca, hoy de cumpleaños, happy birthday. Me enviaron el mensajito por la aplicación gratis de iHeartRadio, ahí en el botoncito rojo. Bueno, están celebrando desde Hialeah en la oficina. Me dicen que hasta ahora hay pastelito, hay sandwichito, ya yo tengo hambre. Que pases un día muy lindo.

La nueva Magic 93.9 con tu favorita siempre, perfecta para escuchar en el trabajo. Felicidades, Noreida Pérez. Qué contenta se puso. Se llevó las entradas para el concierto de Shakira este próximo 2 de julio en el Kaseya Center con su gira Las Mujeres Ya No Lloran. Mañana a las 10:25 de la mañana tengo tu primer par de boletos. También hay tickets. Ticketmaster.com.

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Somos la nueva Magic 93.9, sonando tus favoritas de siempre, la estación perfecta para escuchar en el trabajo, en música para pasarla bien. Feliz miércoles, soy Tony Vargas y ahora dos corriditas de Kool & The Gang en el Cafecito Trio 5 de hoy, traído a ti por Doral Volkswagen, donde siempre pagas menos.

La nueva Magic 93.9, sonando tus favoritas de siempre, la estación perfecta para escuchar en el trabajo, y dos corriditas de Kool & The Gang ahora en el cafecito Trio 5 de hoy. Get down on it.

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Mañana tienes oportunidad de ganar entradas para el concierto de Shakira 2 de julio acá en Miami. Puedes ganar tus entradas entre 10 de la mañana y 3 de la tarde mañana, ¿ok? Así que sintoniza. You're Beautiful, ahora suena James Blunt.

Somos la nueva Magic 93.9, sonando tus favoritas de siempre, la estación perfecta para escuchar en el trabajo y música para pasarla bien. Cero comerciales hasta las 5 de la tarde.

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La nueva Magic 93.9 sonando tus favoritas de siempre, la estación perfecta para escuchar en el trabajo, música para pasarla bien y cero comerciales hasta las 5 de la tarde. Ponnos en la memoria número 1 de tus radios, está llegando a Magic hoy, la única estación en Miami para latinos con buen gusto en la música. Suena ahora Madonna del año 1985, Material Girl.

La nueva Magic 93.9, sonando tus favoritas de siempre, la estación perfecta para escuchar en el trabajo. Yo soy Tony Vargas. Música para pasarla bien y conciertos para pasarla mejor. Mañana entre 10 de la mañana y 3 de la tarde tienes oportunidad de ganar entradas para el concierto Las Mujeres Ya No Lloran Tour de Shakira. Ya lo sabes, mañana entre 10 y 3.

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La nueva Magic 93.9, sonando tus favoritas de siempre, la estación perfecta para escuchar en el trabajo. Un éxito total ha sido la película biográfica de Michael Jackson, pero si no lo sabías, después de su muerte, hay un documental que se llama This Is It, y prácticamente cubre los ensayos de la gira que Michael Jackson

La nueva Magic 93.9 sonando tus favoritas de siempre, la estación perfecta para escuchar en el trabajo y cero comerciales. Ahora son 93 minutos de pura música para ti. Lo mejor de los 80, de los 90 en inglés y en español. Continúa con Celine Dion.

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Estás en la nueva Magic 93.9 con tus favoritas de siempre y perfecta para escuchar el trabajo. Pienso positivo. Y sabes que en medio del ruido diario, del tráfico, no sé, las redes, las preocupaciones, te quiero contar algo que suena increíble: el poder del silencio. Hay un reportaje que acaba de revelar algunos de los lugares más silenciosos del planeta, desde desiertos hasta laboratorios, estudios, donde literalmente puedes escuchar tu propio corazón. No sé si alguna vez has tenido esa, yo no he tenido la oportunidad, no sé, se me ha dado, pero es algo que me parece extremo. Y aunque parezca extremo, creo que detrás de esto hay una lección, y es que el silencio también sana. Porque en estos sitios lo que veo es que el cerebro cambia, se vuelve más sensible, incluso puede hacernos reflexionar.

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Mira que hace falta buena música para uno sobre

Nueva Magic 93.9, sonando tus favoritas de siempre, la estación perfecta para escuchar en el trabajo. Yo soy Tony Vargas, música para pasarla bien, cerrando el miércoles con Whitney Houston.

Somos la nueva Magic 93.9, sonando tus favoritas de siempre, la estación perfecta para escuchar en el trabajo en Miami, la única que suena la mejor música de los 80, de los 90 en inglés y en español, la variedad perfecta, desde Luis Miguel hasta Journey, que suena ahora.

La nueva Magic 93.9 sonando tus favoritas de siempre, la estación perfecta para escuchar en el trabajo. Otra de las canciones que ahora está vendiendo muchísimo y están en el top de las listas de ventas digitales, además de toda la música de Michael Jackson, está claro, está ahí. Rock With You suena el rey del pop en Magic 93.9.

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Mañana a las 12 y 25 del mediodía puedes ganar entradas para el concierto de Chicago, ¿ok? 12:25. Ahora suena Christina Perry.

La nueva Magic 93.9 sonando tus favoritas de siempre, la estación perfecta para escuchar en el trabajo. Yo soy Tony Vargas. Viene Shakira en concierto a Miami, Las Mujeres Ya No Lloran Tour. Puedes ganar entradas mañana entre 10 de la mañana y 3 de la tarde.

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Así suena la nueva Magic 93.9 con tus favoritos de siempre, perfecto para escuchar en el trabajo. ¡Feliz tarde, Miami! ¿Cómo están? Qué gusto saludarles como siempre. Por acá Santiago Duarte, arroba Santiago Duarte vía Instagram. Para comunicarnos directo, arroba 939 Miami, el Instagram de Magic, y en nuestro iHeartRadio app con el TalkBack para dejar mensaje directo. ¿Cómo va la quiniela? ¡Ay, Dios! Ya vamos a hablar de eso.

nueva Magic 93.9 con tus favoritas de siempre, perfecta para escuchar en el trabajo. Ahora sí, hablemos un poco acerca de lo que pasó hoy. Suiza derrotó a Canadá y se aseguró el liderato del grupo B. Y por otro lado, Bosnia ganó 3-1 a Qatar y quedó de tercero en el grupo B del Mundial. ¡Wow! Canadá perdió la sede en su país.

Esta es la nueva Magic 93.9 con tus favoritas de siempre, perfecta para escuchar en el trabajo. Hoy había mucha incertidumbre con algo muy curioso porque apareció una noticia trending desde Brasil que hablaba de una vidente, una mística brasileña que aseguraba haber visualizado la llegada de naves espaciales al estadio aquí en Miami durante el partido entre Brasil y Escocia.